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0: Gracias.
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7: ¿Cómo les va? Buen domingo. Domingos en la radio, buen día. Aquí, un corte y una quebrada para acompañarlos en Profesional. Curioseando en nuestra música, en nuestras costumbres, en algunas palabras. Aquí. En domingo, nos quedamos con ustedes hasta las 10. Un corte y una quebrada.

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Nos toca los domingos acompañarnos y hay algo especial, porque algunos domingos son soleados, otros domingos tienen un cielo azul hermoso. Bueno, ¿saben ustedes que hay un invento que mide el azul del cielo para conocer la atmósfera? Y tiene un nombre. Sí, exactamente, hay un instrumento del siglo XVIII que buscó medir ese color y que revela también mucho sobre la atmósfera y también acerca de la humedad. Desde hace siglos que el color del cielo despierta muchas preguntas. Sí, y uno curioso inventó un instrumento que es simple pero fascinante, el cianómetro, que nació para responder una de ellas: ¿cuán azul es realmente el cielo y por qué su tono cambia según el lugar y las condiciones del aire? Bueno, la historia comienza a fines del siglo XVIII, cuando el cielo, o el cielo del suizo, eso le queríamos contar, del científico Horace Benedict de Saussure, observó algo que lo intrigó durante sus travesías por los Alpes. A mayor altura, el cielo se veía más oscuro. Esa curiosidad lo llevó a crear, en 1789, un dispositivo pensado para comparar visualmente el azul del cielo, pero también registrar sus variaciones. El invento no usaba lentes, para tomarlo en cuenta, ¿sí? No usaba lentes ni tampoco mecanismos complejos. ¿Y su valor dónde estaba? En la observación cuidadosa y en la comparación sistemática. Una práctica central para la ciencia de esta época. Ya les contamos un poco más aquí, en Un corte y una quebrada.

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Un corte y una quebrada en Profesional. ¿Cuán azul es el cielo que tenemos? Bueno, hablábamos de este invento, el cianómetro. Es un instrumento diseñado para medir la intensidad del azul del cielo. Su nombre surge de la palabra cian, del inglés cian, y este del griego, kianios, del color azul marino, y el sufijo metro, que indica medición. El modelo creado por De Saussure estaba formado por 53 secciones de papel teñidas con distintos tonos de azul de Prusia. Estas tarjetas numeradas del blanco al negro se disponían en forma circular. Para usarlo, el observador debía sostener el instrumento hacia el cielo y comparar el color real con el tono más parecido al círculo. Con el objetivo de tener también mediciones más precisas, el propio científico propuso reglas claras. En uno de sus escritos explicó que observar desde una ventana alteraba los resultados, ya que los colores se veían más oscuros que al aire libre, iluminados en todo el cielo. Esto lo manifestaba en un escrito de Saussure en el año 1790. Ya los conozco, van a ir a observar el cielo mientras nosotros seguimos compartiendo nuestra música ciudadana.

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Un corte y una quebrada, porque los domingos en la radio tienen eso. El tango, la milonga, esta música que nos identifica. En la música ciudadana también nos encontramos con palabras. Y en la excusa de buscar las palabras, vamos curioseando por el mundo. Hablábamos de este aparato tan especial, tan particular, que nos ayuda a medir nada más ni nada menos que el azul del cielo. Hablábamos de su creador, de Saussure, quien estaba convencido de que el color del cielo no era casual. Creía que dependía de la cantidad de partículas, de gotas de agua y cristales de hielo suspendidos en la atmósfera. Por eso pensaba que el cianómetro también podía servir para estimar la humedad del aire. Hoy se sabe que el azul del cielo se explica por la dispersión de la luz solar en la atmósfera. Y si no lo sabían, ahora se están enterando. Las moléculas de nitrógeno y oxígeno dispersan más las longitudes de onda azules, un fenómeno conocido como la dispersión de Rayleigh. A todo se suma la presencia de vapor de agua y otras partículas que modifican la intensidad del color. Durante sus mediciones, de eso sí registró su azul más intenso, ¿saben dónde? Desde la cima del Mont Blanc, con 39 grados en su escala. Años después, el naturalista Alexander von Humboldt, también usuario del instrumento, anotó un cielo de 46 grados de azul desde el volcán Chimborazo en los Andes. ¡Cuán azul es nuestro cielo! Y en tantos lugares maravillosos de nuestra Salta, si hiciéramos esta medición, ¿qué nos daría? Un corte y una quebrada con ustedes en Profesional.

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un corte y una quebrada, aquí en Profesional, porque los domingos en la radio también nos llevan a curiosear por el mundo. Esta palabra esperemos que no suene como un insulto, pero vamos a ver cuál es el verdadero origen de la palabra idiota. Porque no sonaba insulto en los primeros tiempos, y para eso tenemos que ver a dónde nos remitimos. ¿Qué significaba exactamente? Aunque hoy suele usarse como un insulto, su origen no tenía nada de ofensivo. Viajemos a la antigua Grecia. Hoy en día, cuando escuchamos la palabra idiota, sabemos que se trata probablemente de un insulto. En el mejor de los casos podría tratarse de una forma cariñosa, graciosa, de referirse a alguien que es enojón, por ejemplo. Así sucede con muchas palabras, pero cuando es insulto, veamos de qué se trata. Si buscamos la definición en un diccionario como el de la Real Academia Española, vemos que existen varias opciones. Tonto o corto de entendimiento, primer significado, engreído sin fundamento para ello, tercer significado, las otras acepciones, obviamente, propio característico de la persona idiota que padece idiocia y que carece de toda instrucción. Hasta ahí vemos los distintos significados y definiciones. ¿Ustedes usan el término idiota? Nos comentan, nos cuentan también, mientras nosotros seguimos andando, pero en la antigua Grecia vamos a encontrar el significado y el porqué de esta palabrita.

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Domingos en la radio, con palabras, con la música ciudadana. Hablábamos del término idiota. Todas las definiciones que dimos hace rato remiten a una persona de poco entendimiento que no entiende bien cómo funcionan las cosas o que no recibió instrucción formal, por ejemplo. En otras palabras, podría decirse que es alguien que carece de sentido común. Sin embargo, el significado original del término está muy lejos del sentido actual. Para conocerlo hay que remontarse a la antigua Grecia. Y el recorrido del término idiota es el mismo que tiene gran parte de las palabras del español. Viene del latín idiota, que a su vez deriva del griego, idiotes. Originalmente no era una palabra despectiva ni insultante. Por lo general, ¿saben cuándo se usaba? ¿Y para qué? Para hablar del ciudadano promedio, en referencia o a diferencia de los filósofos, eruditos o quienes ocupaban cargos públicos. Pero había una diferencia más. El idiota era aquel que, a diferencia de lo que se esperaba, no estaba interesado en la participación cívica y tampoco en los asuntos públicos. Esa era la característica principal. Miren ustedes, la diferencia. No estaba interesado en la participación cívica ni en los asuntos públicos, y también se hablaba con este término cuando se hacía referencia a los ciudadanos promedios. Interesante. Les contamos un poco más aquí en Un Corte y una Quebrada.

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un corte y una quebrada en profesional. La excusa de encontrarnos con nuestra música ciudadana. Este encuentro que nos lleva a algunas palabras, porque todo empezó con las búsquedas en el Lunfardo y allí nos remitimos a buscar muchas de las palabras que forman parte de nuestra vida cotidiana. Bueno, estábamos con el término idiota, que en la antigüedad no significaba un insulto. Bueno, si alguien se mantenía al margen de la vida pública, podía ser en parte por falta de educación o de ignorancia, pero ¿saben qué? Sobre todo se asociaba al incumplimiento de un deber como ciudadano. Más aún, teniendo en cuenta que fue en Grecia donde surgió la democracia, el sistema democrático, en el que el poder lo ejerce el pueblo de manera directa o a través de sus representantes. Así que allí hablamos del ciudadano promedio o aquel que no estaba interesado en la participación cívica ni en los asuntos públicos. Así que de esta manera, idiota era quien solo estaba interesado en sus asuntos privados y chopicho. Exacto, no en la república, la cuestión pública, algo muy cuestionado para la época. Con el tiempo la palabra, como ven, pasó a utilizarse de manera despectiva en relación a la falta de conocimiento, significado que persiste hasta el día de hoy. Y nosotros parece también cuando alguien es muy renegón o estira la trucha, le decimos también, está idiota. Términos, palabras que nosotros también compartimos aquí, en un corte y una quebrada.

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0: Domingos en la radio. Los domingos en la radio en profesional. Claro que sí, con nuestra música, con las anécdotas que nos llevan por la Argentina y por el mundo, porque nosotros estamos mateando en profesional y acá nos quedamos hasta las 14.
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1: 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Mateando en profesional. Hace un viaje, hace otro y va a través de las canciones, a través de la música, también dando vueltas por nuestro país. ¿Cómo les va? ¡Buen domingo! Acá nosotros, como siempre, acompañándolos en profesional, con curiosidades, con cosas que nos llaman la atención. El lago Titicaca. Han escuchado hablar de él y seguramente han visto algunas de las imágenes. Pero, ¿qué tamaño tiene? ¿Por qué es tan importante para la cultura andina? Porque entre Perú y Bolivia, en pleno altiplano andino, el lago Titicaca reúne altura, historias, islas habitadas y un peso cultural enorme. Su tamaño, su antigüedad y su lugar en las tradiciones de los Andes explican por qué sigue siendo uno de los paisajes más emblemáticos de Sudamérica. El lago Titicaca está en la cordillera de los Andes, sobre la frontera entre Perú al oeste y Bolivia al este. Se encuentra a 3.812 metros sobre el nivel del mar y suele ser presentado como el lago navegable por embarcaciones grandes, situado a mayor altitud del mundo. Además, la UNESCO lo describe como el lago de agua dulce más grande de Sudamérica y uno de los menos de 20 lagos antiguos del planeta. Vamos a hablar de él y así, con estos datos, nosotros vamos a continuar. Aquí en un corte y una quebrada.

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Mateando en Profesional. Se fue de viaje. Nos fuimos al lago Titicaca y les contamos que, por ejemplo, ocupa una superficie de alrededor 8.300 kilómetros cuadrados y se extiende unos 190 kilómetros de noroeste a sudeste. Además, alcanza cerca de 65 kilómetros de ancho en su sector máximo, lo que ayuda a entender por qué su paisaje se percibe casi como un mar interior en medio del altiplano. Otra de sus particularidades es que no forma un solo cuerpo uniforme. El sistema está dividido en dos grandes sectores, que están unidos por el estrecho de Tiquina. Esa estructura, sumada a la presencia de numerosas islas, penínsulas y bahías, le da una geografía muy compleja y diversa. En total, el lago tiene 41 islas,

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Mateando en Profesional. Se fue de viaje, porque siempre hacemos estos viajes interiores en nuestro país, en Sudamérica y en el mundo, y por qué no un poco más allá. Bueno, habíamos hablado del lago Titicaca, que está entre Perú y Bolivia, que tiene una superficie aproximada de 8.300 kilómetros cuadrados y que se ubica a 3.812 metros sobre el nivel del mar. Bueno, ¿por qué tan importante? La importancia del lago Titicaca no se explica solo por su tamaño. También es un espacio central para la historia y la cosmovisión andina. La ficha de la lista indicativa de la UNESCO remarca que el lago tiene un enorme valor cultural y paisajístico y destaca la relación histórica entre sus orillas y las comunidades locales. Durante siglos, el Titicaca fue un espacio de circulación, de intercambio y simbolismo religioso. La documentación patrimonial de UNESCO, vinculada al Capac Ñan, recuerda que en sus costas hubo centros ceremoniales y una fuerte impronta de la organización incaica. Eso ayuda a entender por qué el lago no aparece solo como un accidente geográfico, sino como un territorio profundamente cargado de sentido histórico. Además, en el imaginario andino, el Titicaca está ligado a relatos de origen, a tradiciones antiguas, y esa continuidad entre paisaje natural y memoria cultural es una de sus mayores singularidades. Esta lectura surge de su peso patrimonial en la región andina y de la manera en que UNESCO lo representa como un bien cultural y paisajístico de relevancia excepcional. Todo eso y mucho más es lo que tiene en el significado este lago, del cual seguro seguimos hablando aquí en la mañana, en Profesional, Mateando en Profesional.

porque hacemos un recorrido muy importante a las profundidades de nuestra América. Y el lago Titicaca es muy importante para la cultura andina. Remarcamos que no es solamente su tamaño, pero si avizoramos un poco más, nos metemos un poco más, sorprende el lago por su antigüedad, es decir, tiene alrededor de 3 millones de años. Por lo que integra el grupo reducido de estos llamados lagos antiguos, esa condición lo vuelve muy valioso desde el punto de vista geológico y ecológico. Otra curiosidad importante es su escala dentro del continente. Es el segundo lago más grande de Sudamérica, después del lago Maracaibo. Al mismo tiempo subraya que es el lago navegable por grandes embarcaciones ubicadas a mayor altitud. Esa combinación entre altura y tamaño es una de las razones por las que el Titicaca se volvió tan famoso en todo el mundo. Aunque también impresiona el paisaje que lo rodea. Mesetas elevadas, montañas andinas, pueblos ribereños y un cielo muy amplio, característico del altiplano. Las imágenes que se pueden ver siempre muestran ese contraste entre el azul profundo del agua y el entorno seco y alto de la región. Todo esto tiene que ver precisamente con el territorio de Sudamérica, y así lo vamos descubriendo.

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y es posible visitarlo desde los dos países. Desde el lado peruano, uno de los accesos más conocidos es la ciudad de Puno, y desde allí pueden hacer recorridos por distintos accesos más conocidos. Y del lado boliviano, el lago también puede conocerse desde poblaciones costeras y desde lugares con vistas panorámicas muy famosas como la Isla del Sol. Bueno, la experiencia cambia según el punto elegido. Hay zonas más urbanas, otras más rurales, otras ligadas a la contemplación del paisaje o del patrimonio cultural. Y sigue siendo un símbolo de Sudamérica porque reúne muchas dimensiones al mismo tiempo: geografía, historia, cultura y vida cotidiana. Es grande, es antiguo y está en una altura extrema, pero además ocupa un lugar central en la memoria andina y en la identidad de los pobladores que viven a su alrededor. No es hablar solo de un paisaje bonito, es hablar de uno de los grandes escenarios culturales y naturales de nuestro continente.

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decimos que hacemos viajes aquí Mateando en Profesional, pero no nos quedamos cerquita. A veces viajamos lejos, salimos del planeta. La pregunta, ¿qué pasaría si la Tierra dejara de girar? La rotación de la Tierra parece algo invisible, pero es una de las bases del mundo tal como lo conocemos. Si el planeta se detuviera de golpe, cambiarían al mismo tiempo el movimiento del aire y los océanos, la duración del día y de la noche, y la forma del planeta e incluso nuestro peso. Veamos por qué. Porque la Tierra gira sobre su eje una vez cada 24 horas. Ese movimiento explica la sucesión del día y la noche. Influye sobre los vientos y las corrientes marinas y también contribuye a que el planeta sea ligeramente más ancho en el ecuador que en los polos. Aunque no lo notemos, vivimos sobre una superficie que está en movimiento constante. Por eso imaginar qué ocurriría si la rotación se detuviera ayuda a entender mejor cómo funciona el planeta. La respuesta cambia mucho según si se piensa en un freno repentino o en uno lentísimo a lo largo de millones de años. Pero en el escenario más extremo, el de una detención brusca, las consecuencias serían devastadoras casi desde el primer instante. Les contamos un poco más aquí, mientras estamos Mateando en Profesional.

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Mateando en Profesional va de viaje con la Tierra y hace algunas suposiciones. Hablamos de qué pasaría si de pronto la Tierra dejara de girar. Hicimos el planteo de ver si esto ocurriera así de golpe, una detención brusca, estamos hablando, las consecuencias serían devastadoras. Pero, ¿por qué? La razón principal es la inercia. Si el suelo dejara de girar de golpe, los objetos sobre él tenderían a seguir moviéndose a la velocidad que ya llevaban. En el Ecuador, esa velocidad ronda los 465 metros por segundo, es decir, cerca de 1.670 kilómetros por hora. Eso significa que personas, vehículos, edificios menos firmes, masas de agua y gran cantidad de materiales serían empujados violentamente hacia el este. Bueno, hay tres cambios claves que explican por qué sería una catástrofe. Les contamos por qué. Porque hay tres ideas que ayudan a resumir por qué una Tierra detenida sería tan, pero tan distinta a la actual. Esto de que la inercia no desaparece de golpe, por eso la atmósfera y los océanos y casi todo lo que está sobre la superficie seguiría moviéndose a gran velocidad durante un tiempo. Se rompería el ciclo normal del día y de la noche. El clima del planeta cambiaría de manera extrema por la exposición desigual a la luz solar. Y cambiaría la circulación del aire, la posición de los océanos y hasta la forma del planeta. La rotación influye más de lo que parece sobre la estructura general de la Tierra. Si alguna vez se hicieron la pregunta, aquí hay algunas de las respuestas.

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Mateando en Profesional. Mateando en Profesional con estos viajes que vamos haciendo y donde nos fuimos fuera del planeta. En un frenado instantáneo, si la Tierra se detuviera, de esto estábamos hablando, lo primero no sería un cambio lento del paisaje, sino un desastre físico inmediato, porque la superficie sólida se detendría, pero la atmósfera y los océanos conservarían durante un tiempo su movimiento o parte de su movimiento. Eso generaría vientos extremos, desplazamientos enormes de agua y una destrucción generalizada de gran parte del planeta. El aire también seguiría moviéndose. Como hoy la rotación participa en la circulación atmosférica global, una Tierra sin giro perdería el efecto Coriolis, que desvía los vientos y ayuda a organizar muchos patrones meteorológicos. Bueno, ¿y los días y las noches? Si después del desastre inicial la Tierra quedara quieta, el planeta ya no alternaría día y noche cada 24 horas. Y un hemisferio quedaría orientado hacia el Sol durante muchísimo tiempo.

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1: un hemisferio, estamos hablando de la Tierra, en el planteo de llegar a quedarse quieta, que el planeta ya no alternaría el día y la noche. Y un hemisferio quedaría orientado hacia el sol durante mucho tiempo y el otro en la oscuridad prolongada. Así que eso provocaría contrastes térmicos extremos. Una mitad muy caliente y otra muy fría, con solo una franja intermedia muy templada. Cambiaría la gravedad efectiva. Como en la rotación actual reduce un poco el peso aparente, sobre todo en el Ecuador, al detenerse el planeta pesaríamos apenas más que ahora. Y además, la forma del planeta no seguiría siendo exactamente la misma. La Tierra tiene hoy un leve abultamiento ecuatorial debido a la rotación. Sin ese movimiento, tendería a volverse más esférica, como una pelota. Y ese reajuste implicaría nuevas redistribuciones del agua y de las masas superficiales. Es un planteo. Es pensar sencillamente una pregunta. ¿Qué ocurriría si la Tierra dejara de girar? Lo viene haciendo hace millones de años y votemos porque siga haciéndolo millones más.

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Muchísimas gracias. Y nos vamos con esto. Vamos a bailar. Y que La Plata mañana diga, un Simón Chile, con el boss.

con cariño, ¿no? Una bendición tener a gente como ustedes soportándonos. Les agradezco para siempre. Gracias, gracias. Nos vemos seguramente en algún momento. Cariño.

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0: ¿Para qué?
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1: Capú.
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